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aquí en Hit 96.5. Muy buenas noches, familia. Yo soy Ronald Morales, quien les saluda. Oye, y estamos ya en el último lunes de verano. El otoño comienza mañana por la noche, aunque aquí en Florida parece que no han recibido el memo, al menos el termómetro, porque no se siente todavía como fall, ¿verdad?

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tu favorita de los 80, 90 y hoy en un solo lugar, siempre sonando las 24 horas aquí en Hits 96.5. Yo soy Ronald Morales, quien te acompaña. Gracias por tu sintonía. 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

280-90 y hoy sonando aquí en Hits 96.5. Yo soy Ronald Morales, quien te acompaña. Oye, parece increíble que el dúo de Air Supply, después de tantos años, siguen haciendo música nueva. Este año lanzaron el álbum A Matter of Time, su primer álbum de estudio en 14 años, y recientemente salió el sencillo Can We Say I Do. Esa gente se pasa de gira todo el tiempo juntos. Increíble, y tanto tiempo trabajando juntos. ¿Cómo te llevas tú con tus compañeros? ¿Te ves con ellos 50 años?

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Los 80, 90 y hoy sonando siempre aquí en Hit 96.5, la estación oficial de lo que les gusta el billete, lo que les gusta ganarse $1,000, lo que les gusta tener 5 oportunidades al día para ganar $1,000 con Jessica Reyes. ¿Eres tú? 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

los 80, 90 y hoy sonando aquí en Hits 96.5. Rona Morales, quien te acompaña, y tenías a Miley Cyrus, que está seriamente pensando en hacer una residencia. Tiene dos conciertos en el Hollywood Bowl en octubre y hubo cerca de 1,500,000 de personas tratando de conseguir boletos en preventa. Imagínate, Miley dice que con eso ya está la prueba. La gira va, olvídate, si está todo el mundo loco por comprar boletos. No sabe cuándo, pero la gira de Miley va.

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Ya te sabes la rutina, te la sabes de memoria, lo sé todo. Ahí tenías la música de NSYNC sonando aquí en Hits 96.5 con tu favorita de los 80, 90. Y hoy, yo soy Rona Morales, quien te acompaña. Yo la que me sé es esta, el video. Y a veces cuando voy saliendo por la noche de Epcot, en la parte así donde prende el piso, me creo que estoy bailando el video de Billie Jean, perdón. ¿Tú lo has hecho también en esa parte? Yo creo que la cambiaron ahora. Pero como quiera, seguimos en sintonía.

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0: Vámonos de vuelta a la década de E.T., los Ghostbusters y Scarface.
1: ¡Hello to my life!
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1: Hello, hello, hello, hello, hello y buenos días. ¿Cómo te sientes? Es obvio que yo me siento bien con mi cafecito ya en el sistema. Ya hoy es martes y tú sabes que es un día especial porque es el primer día de otoño, believe it or not, aunque aquí no se siente para nada. It's okay. Te voy a dar esa vibra de otoño con noticias que tienen que ver con el dulce más popular para Halloween. Tengo información aquí sobre el salario, el minimum wage, eso y mucho más today en Despierta con Jessica Reyes en la nueva Hits 96.5. But now, comenzamos.

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1: Si estás buscando un apartamento aquí en Florida, maybe en Kissimmee, maybe en Leesburg, maybe en Ocoee, hay algo que a partir del próximo mes te puede meter en un problema mucho más serio de lo que tú te imaginas. Porque si tú eres de las personas que dicen, no, yo voy a cambiar una que otra cosita para que me aprueben, voy a truquear todo esto, mi amor, you better be careful. Te voy a contar por qué en menos de 5 minutos. Mientras tanto, I'm gonna take it to 1982, Donna Summer, para esas mujeres que están despiertas tempranito, working hard for the money, escuchando la nueva Hits 96.5. Buenos días.

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1: Viene un cambio a partir del 1 de octubre, que si tú estás buscando apartamento y te sientes como que, ay, es que si pongo esta información tal vez no me lo aprueban, déjame cambiar una que otra cosita. It's okay, una que otra cosita. Pues mi amor, si alguien usa paystubs falsos, estados de cuenta falsos, identificación falsa o se hace pasar por otra persona para conseguir un apartamento y tomar posesión de él, eso ahora puede ser un felony de tercer grado, mi amor. So I'm saying this because it's not worth it. It really isn't. 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
1: Tú eres de esas personas que cuando escuchas una canción de los 80s aquí en la estación dice, oh, what a throwback, me transporta a momentos más felices. Well, tengo algo para ti, mi amor, porque a las 7:25 yo te voy a regalar a ti dos tickets para el party de Marquesina en La Vergüenza en Sand Lake Road en Orlando. Será el 3 de octubre. Vamos a estar cantando, vamos a pasarla bien, música de los 80s en español, en inglés, all of that. Así que tú pendiente a la nueva Hits 96.5.
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1: A las 7 de la mañana yo te voy a contar la última sobre Jennifer López, porque algunas personas siempre dicen, oye, J-Lo, ella actúa bien, ella baila fenomenal, es preciosa, pero a pesar de que ella no será la mejor cantante, ella no se da por vencida, mi amor. Ella va a ella. Te voy a contar cuál es la última de ella a las 7 por aquí por la nueva Hits 96.5.

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1: A las 7:25 tú quieres transportarte, pero oficialmente a los 80s. Te vamos a dar una manera de hacerlo en La Vergüenza Restaurant en Sand Lake Road, porque vamos a tener tremendo party de los 80s de Marquesina el 3 de octubre. A las 7:25, I'll be looking for caller number 9, pero hablemos de J-Lo primero. J-Lo va a llevar su show de Las Vegas directo a tu casa. Acaba de anunciar The J-Lo Show Live in Las Vegas, un especial grabado durante su residencia en Caesar's Palace. Todo será por CBS y Paramount. Es la nueva Hits 96.5.

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1: Yo me identifico con ese estudio. Me identifico y tú también te vas a identificar. So, si esta mañana tú estás funcionando a base de café y fuerza de voluntad, hay un nuevo estudio que dice que definitivamente tú no eres la única. De eso te voy a contar en menos de 5 minutos. But right now, let's go to the 80s. Yeah, yeah. Mm-hmm. 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And speaking of the 80s, esta canción sí es bien 80s. Lionel Richie, Hello, en la nueva HITS 96.5.

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1: ¿Tú te sientes cansada o cansado? Mira que a mí me ponen los B12 shots y me dura como 3 días and that's it. Bueno, el CDC acaba de ponerle números a algo que probablemente ya tú sabías. Estamos cansados. Cerca del 72% de los adultos dijo que se siente muy cansado o agotado por lo menos algunos días. ¿Y quiénes son los que reportaron más? Adivina. Las mujeres. 20% comparado con 13% de los hombres. ¿Por qué será? Ay, ¿por qué será? 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
1: Hola, ¿qué tal? Les saluda el meteorólogo Anthony Ortiz y hablemos de las condiciones del tiempo, porque hoy el primer día de otoño será cálido en la región, con temperatura entre 89 a 91 grados, sintiéndose hasta más allá de los 95 grados, así que bastante cálido en la región. Además, estoy pronosticando algo de lluvias aisladas, algunas tormentas pudieran ser posibles luego de las 2 de la tarde, comenzarán en la zona costera y luego se moverán hacia el interior. Algunas de ellas pudieran venir con descargas eléctricas, así que mucho cuidado en horas de la tarde.
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2: Atención, la autopista Interestatal 4 a la altura de Champions Gate tiene mucho tráfico en los carriles que conducen hacia Downtown Orlando. Hay tráfico lento, los carriles están embotellados, hay mucha afluencia vehicular en este punto hacia Ley Buenavista. En sentido contrario, para los conductores que van hacia el área de Tampa, la circulación bastante despejada en este punto de la I-4 a la altura de Champions Gate.
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1: Te llegó el bill de la luz. Ajá, sí, ya lo vi. Te llegaron las credit card bills. Se te dañó algo de momento, porque siempre pasa así, ¿right? Cuando uno tiene como que un dinerito ahorrado, pasa otra cosa. Pues yo te quiero ayudar con el depósito de mil directo conmigo, Jessica Reyes. 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
1: Oh my goodness, y la palabra de hoy a esta hora es popular. Mi amor, espero que tengas la aplicación ready. La palabra es popular. One more time, la palabra es popular. Buena suerte.
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1: ¿Tú trabajas por hora aquí en Central Florida o en Florida como tal? Bueno, viene supuestamente un aumentito, sí, a partir del 30 de este mes. El minimum wage subirá de $14 a $15 la hora. Esto es parte del aumento que se ha ido haciendo cada año desde que los votantes lo aprobaron en 2020. I'm like, 15 an hour? Ay, ay, ay, está difícil. Con la gasolina and everything, it is. 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
1: Hola, ¿qué tal? Les saluda el meteorólogo Anthony Ortiz y hablemos de las condiciones del tiempo, porque hoy el primer día de otoño será cálido en la región con temperatura entre 89 a 91 grados, sintiéndose hasta más allá de los 95 grados, así que bastante cálido en la región. Además, estoy pronosticando algo de lluvias aisladas, algunas tormentas pudieran ser posibles luego de las 2 de la tarde, comenzarán en la zona costera y luego se moverán hacia el interior. Algunas de ellas pudieran venir con descargas eléctricas, así que mucho cuidado en horas de la tarde.
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2: Atención, la autopista Interestatal 4 a la altura de Champions Gate tiene mucho tráfico en los carriles que conducen hacia Downtown Orlando. Hay tráfico lento, los carriles están embotellados, hay mucha afluencia vehicular en este punto hacia Lake Buenavista. En sentido contrario, para los conductores que van hacia el área de Tampa, la circulación bastante despejada en este punto de la I-4 a la altura de Champions Gate.
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2: Okay, donde quiera que tú vayas, hay dulcecitos que tienen que ver con Halloween y ya empezaron a salir los rankings de los dulces favoritos para Halloween. Y aquí en Florida hay uno que estamos comprando mucho más que en otras partes del país. I'm gonna tell you more en menos de 5 minutos, pero antes me voy con Billy Joel, Piano Man, de esas canciones que definitivamente te transporta a esos momentos cuando usabas mucho eyeliner. Todos los blazers tenían shoulder pads. You know the 80s. Es la nueva Hits 96.5. Buenos días.

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1: Prontito voy a poner aquí un video de cuando estemos decorando los estudios, Liliana y yo, mi amor, because everywhere you go hay cositas de Halloween, tienen que ver con las decoraciones y los dulces, y por eso ya salió uno de los primeros rankings de Halloween candy para 2026. So chequéate esto, a nivel nacional Reese's Peanut Butter Cup sigue siendo el favorito. That's my favorite too. Pero aquí en Florida hay otro que sobresale, supuestamente que los Airheads. Según los datos de DoorDash, aquí en Florida se piden Airheads a un ritmo más alto que en gran parte del país. ¿Cuál es el favorito tuyo? Déjanos saber a través del Open Mic. Yes, a través de nuestra aplicación. Be my co-host today. 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
2: Hola, ¿qué tal? Les saluda el meteorólogo Anthony Ortiz y hablemos de las condiciones del tiempo, porque hoy el primer día de otoño será cálido en la región, con temperatura entre 89 a 91 grados, sintiéndose hasta más allá de los 95 grados, así que bastante cálido en la región. Además, estoy pronosticando algo de lluvias aisladas, algunas tormentas pudieran ser posibles luego de las 2 de la tarde, comenzarán en la zona costera y luego se moverán hacia el interior. Algunas de ellas pudieran venir con descargas eléctricas, así que mucho cuidado en horas de la tarde.
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3: Atención, la autopista Interestatal 4 a la altura de Champions Gate tiene mucho tráfico en los carriles que conducen hacia Downtown Orlando. Hay tráfico lento, los carriles están embotellados, hay mucha afluencia vehicular en este punto hacia Ley Buenavista. En sentido contrario, para los conductores que van hacia el área de Tampa, la circulación bastante despejada en este punto de la I-4 a la altura de Champions Gate.
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1: Si tú eres de las personas que te encanta tomar cafecito todo el día, honey, that is me, hands up. Yo ahora mismo, hay una nueva investigación que dice que la cafeína podría tener algo que ver con envejecer más lento. I know, ya pediste un galón, pero no, no, no. Lo que pasa es que el estudio todavía es bien temprano y se hizo en células, no en personas, pero sí les dio a los científicos una razón para seguir mirando si nuestro cafecito podría tener beneficios más allá de despertarnos. I like that. Bueno, yo espero que yo sea tu cafecito radial, dándote energía, buena música, everything you need, aquí en la nueva Hits 96.5.

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1: Primero fue Pizza Hut, trayendo de vuelta ese look más cozy, más vintage, más 80s. Y ahora otro fast food bien conocido se está montando en el throwback. Te voy a decir quién es en menos de 5 minutos. Mientras tanto, we're taking it back to Taylor Dayne. Love will lead you back en la nueva Hits 96.5. Buenos días.

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2: Aparentemente estamos en nuestro vintage fast food era, right? Pizza Hut está tratando de recuperar ese look, ese feel de antes, y ahora Wendy's se montó en el throwback a partir del 28 de este mes. Ellos regresan con los empaques amarillos de yellow packaging que muchos recordamos de años atrás. Los vas a ver en los vasos, en las papitas, y dicen ellos que esa era las cosas que más la gente les pedía que traera de vuelta. Así que, mi amor, everybody's taking it back like us en la nueva Hits 96.5.

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2: Good morning. Happy martes. Primer día oficialmente de otoño, aunque es supuestamente a las 8 de la noche, a las 8 y 5 to be exact.
3: Nosotros podemos empezar a celebrar desde ya.
2: Sí, desde ya. Maybe con un cafecito, you go grab a coffee and Starbucks.
3: Pumpkin spice.
2: Yeah, leave them a nice tip, you know, do all that stuff.
3: Hablando de tip, Jessica, ¿tú te sientes mal no dando tip, por ejemplo, en el drive-thru o cuando vas al frente y ordenas ahí en frente de la persona que siempre te piden un tip? Do you feel bad if you don't give a tip?
2: I do feel bad. Do I always leave a tip? That's a whole other story. Pero de que me siento con presión, I do.
3: Pero lo hacen por eso, te quieren poner la presión. Pero vamos a hablar de eso a continuación. Let's do that.
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4: Hola, ¿qué tal? Les saluda el meteorólogo Anthony Ortiz y hablemos de las condiciones del tiempo, porque hoy el primer día de otoño será cálido en la región con temperatura entre 89 a 91 grados, sintiéndose hasta más allá de los 95 grados, así que bastante cálido en la región. Además, estoy pronosticando algo de lluvias aisladas, algunas tormentas pudieran ser posibles luego de las 2 de la tarde, comenzarán en la zona costera y luego se moverán hacia el interior. Algunas de ellas pudieran venir con descargas eléctricas, así que mucho cuidado en horas de la tarde.
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5: Atención, la autopista Interestatal 4 a la altura de Champions Gate tiene mucho tráfico en los carriles que conducen hacia Downtown Orlando. Hay tráfico lento, los carriles están embotellados, hay mucha afluencia vehicular en este punto hacia Ley Buenavista. En sentido contrario, para los conductores que van hacia el área de Tampa, la circulación bastante despejada en este punto de la I-4 a la altura de Champions Gate.
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1: Tú fuiste a Starbucks hoy y dejaste un tip. Dime, ahí agresiva, así comienzo.
2: It's okay. Mira, si tú me vas a hacer un delivery, yo te doy un tip.
1: Okay.
2: Si es en un restaurante, yo te dejo siempre un buen tip. Pero yo siento la presión, Jessica, like, en los últimos años, obviamente nos hemos dado cuenta que para todo hay un tip. Y es que mira, la indicación en la pantalla que te dicen tip, las opciones predeterminadas que te dicen deja un 15%, un 18%, como que causan culpa y causan como esa presión, sí, de que hay que dejar tip. La pregunta es, ¿se deja tip o no? La regla estándar es que la propina cero es normal. Por ejemplo, si vas en un drive-thru, también en el drive-thru te piden tip.
1: That's a lie.
2: Like, ya tú estás pagando un café que te vale $6. Why are you gonna give a tip?
1: En parte, though, me da pena porque yo entiendo dónde está la situación ahora mismo, you know, yeah, pero yo no puedo rescatar al todo el mundo de ser así, entonces what's gonna happen with me?
2: No, 100%. Si somos millonarios, oh my God, yo dejara tip 24/7.
1: Right.
2: Pero estoy pensando cada vez, mira, yo hago delivery de comida, le doy siempre un buen tip.
1: Qué bueno.
2: Delivery de groceries. I mean, I understand people are doing, they're going above and beyond to service you. Pero si tú estás en el drive-thru, la persona ya está ahí en el drive-thru, simplemente te está pasando el café. I mean, don't call me a bad guy, pero deben haber excepciones. Las propinas pequeñas funcionan para pedidos masivos, climas extremos, cuando está lloviendo. I give an excellent tip, you know. Si yo voy a un restaurante, you know what I'm saying.
1: Sí, sí, no, bueno, yo te digo la verdad. Mi papá y yo, que somos siempre los que estamos, que pagamos y eso. Nosotros sí. I mean, you know, it depends dónde estamos, qué vemos.
2: Yeah.
1: En cuanto a esos tips de drive-thru, de otras cosas, de restaurante and everything else, los que se tienen que dar, siempre yo doy.
2: Yes.
1: Tengo que darlo. Pero eso así que es un drive-thru. Es más, yo he dejado de ir a Starbucks por eso. Because when they're too nice, qué lindas son tus uñas. And they want like $5 por decirme eso. I can't. I'm sorry.
2: Well, what I do con Starbucks, I have the app, so I skip the tip. And I just pay, scan and pay, so I do that.
1: Okay.
2: Please, don't be mad at me.
1: Don't skip the 10 a.m. word, please.
2: No, ahí viene un tip grande, Jessica, $1,000, porque viene el depósito de 1,000 directo de Jessica Reyes, y tengo esa palabra clave a las 10 de la mañana. No te vayas.

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1: Amanecimos contentos en este martes y es que Jessica está repartiendo $1,000 cinco veces al día. 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

cosas last minute salen mucho mejor, Mariah Carey añadió esta, su versión de I'll Be There de los Jackson 5 a su repertorio apenas 2 días antes de grabar su especial MTV Unplugged. Y le salió maravilloso. El resto es historia. Qué bueno que me acompañas mientras laboras, subiendo ese ánimo con toda esta música maravillosa de los 80, 90 y hoy, aquí en la nueva Hits 96.5.

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El flaco Marc Anthony suena en la nueva Hits 96.5. ¿Cómo va tu martes? Qué bueno que estás en sintonía de tus favoritas de los 80, 90 y hoy. Óyeme, hace 31 años, en el 1994, el día de hoy salió el primer episodio de Friends. ¿Quién es tu personaje favorito de Friends? A mí me encanta Phoebe. Gracias por tu sintonía. Buenos días.

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Jennifer López llevará la gran final de su residencia de Las Vegas a la televisión. It's gonna be happening jueves 26 de noviembre, Thanksgiving, a las 8 de la noche a través de CBS. Así que no te lo pierdas, The J-Lo Show Live in Las Vegas. 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

0: especial cariño para todos mis drivers que están manejando en este martes, haciendo esos deliveries.
1: Buenos días, Liliana, y bendiciones. Buenos días desde acá de Mandora, Tavares, haciendo delivery de Walmart, escuchando la mejor emisora. ¿Con quién más? Con Liliana.
0: Oh, I love it. Deja tu mensajito ya en el app de Hits.

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Vengo con la palabra clave a las 12 en punto aquí en la nueva Hits 96.5. Te cuento que este próximo tema pasó 8 semanas en la posición número 1 en los Billboard Hot 100. Ganó 2 Grammys y a pesar de que su letra es sobre un stalker, se convirtió en una opción demasiado popular para el primer baile de novios en las bodas. Aquí está The Police, Every Breath You Take.

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ayudándote a mantener esa actitud positiva, escuchando toda esta buena música aquí en la nueva Hits 96.5. ¿Sabías que Cher inicialmente se negó a grabar este tema? Y bueno, terminó siendo uno de sus grandes éxitos del 89, If I Could Turn Back Time.

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0: provechito, provechito, si estás almorzando, escuchando la buena música y la buena vibra que te da la nueva Hits 96.5. Yo soy Liliani. Vámonos al Open Mic. Me encanta cuando me dejas ese mensaje de voz en la aplicación de Hits.
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0: vámonos de vuelta a la década de E.T., los Ghostbusters y Scarface.
1: ¡Hello to my lips!
0: Reviviendo los 80 con esta canción, la nueva Hits 96.5.

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iniciando en tu martes laboral con buena vibra y esa música que te encanta de los 80, 90 y hoy aquí en la nueva Hits 96.5. Amantes del cine, te voy a contar en minutos cuáles son las películas que no sabías que necesitabas y que están haciendo y filmando segunda, tercera, cuarta parte. A continuación, vengo con eso, no te muevas.

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Nueva Hits 96.5. ¡Wow! Películas que no sabías que necesitabas y no sabías tampoco que las están filmando ahora mismo. Coming Your Way. White Chicks número 2. ¿Quién le gusta White Chicks? Me encanta. Hancock número 2. The Incredibles número 3. The Mummy número 4. Uy, espero esa con ansias. El resto de la lista te la tengo en hits965orlando.com.

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ya vas a ver que el día se te va a ir más rapidito, escuchando la buena música de la nueva Hits 96.5 mientras laboras. Y a las 12 en punto vengo con esa palabra clave para ganar el cash con el depósito de 1000 directo de Jessica Reyes. ¿Sale y vale? Óyeme, este grupo de Jets, ¿sabías que es una banda familiar de música pop formada por hermanos, 8 hermanos, así como los Jackson 5? Pero esto fue en la década de los 80s. Ellos son de Minnesota y estaban fuertemente influenciados por Prince. Aquí está You Got It All, Jets.

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Suerte.

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Llegó Roxette.

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1: Un saludito aquí desde San Carlos, Florida, haciendo Uber Eats, Uber de pasajeros. 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
0: Ay, I love it, love it. Y tú también me puedes dejar ese mensajito de voz. Háblame en cualquier momento en el app de Hits, en el microfonito. Buenas tardes.
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Es un verdadero honor para mí compartir el día contigo, ser parte de tu día laboral. Yo soy Liliana y regreso mañana a las 10 de la mañana. Y te dejo aquí en la nueva Hits 96.5 con más de tus favoritas de los 80, 90 y hoy con Luis Ángel a continuación. 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

La nueva ISO 26.5, otro día, otra tarde para compartir. Ay, montarnos en la máquina del tiempo, en un viaje con todas las canciones de los 80, 90 y hoy que nos traen lindos recuerdos, ¿verdad que sí? 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Buenas tardes.

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Ahí escuchamos a Brandy Mónica en la nueva I-96.5. Bueno, oficial, ya hoy 22 de septiembre llega oficialmente el otoño en el hemisferio norte. Lo que sí hace falta son las temperaturas. Oye, porque con estos calores, oye, ya mismito vienen por ahí. Hoy también están celebrando su cumpleaños la rockera Joan Jett, 68 añitos también. El cantante italiano Andrea Bocelli, también 68 añitos. Y el cantante de la banda Whitesnake, David Coverdale, está cumpliendo 75 añitos. Y estate happy birthday. Muchas felicidades.

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Oye, si vas a viajar en avión próximamente, hay algo que probablemente nos preocupe más que el retraso del vuelo y es la maleta. ¿Llegará viva o no? Te voy a decir lo que dice el Departamento de Transportación sobre las peores aerolíneas, cómo tratan las maletas. Te cuento en unos minutos. Mientras, nos vamos con esta canción que convirtió a Faith Hill en una estrella crossover en el año 1998. Disques en la nueva I-96.5.

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TLC en la nueva X96.5. Bueno, ¿se te ha perdido alguna maleta mientras estás viajando? ¿Ah? Pues tú sabes que no eres el único. Más de 1,000,000 de maletas fueron perdidas, dañadas, retrasadas o robadas durante los primeros 6 meses de este año solamente. Imagínate tú. Y según datos del Departamento de Transportación, United Airlines tuvo la tasa más alta de equipaje mal manejado, seguida por American Spirit, ocupó el quinto lugar entre 9 aerolíneas.

0: pero ella quiere que sobrevivas el tapón.
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Y seguimos viajando en la máquina del tiempo con tu favorita de los 80, 90 y hoy. Vengo con música de Fergie, también Tony Basil, Cristina Aguilera, Belinda Carlisle. Todas tus favoritas las tenemos aquí. La nueva ISO 96.5.

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Y una de nuestras leyendas de la música romántica tuvo que hacer una pausa en su gira, y esto por motivos de salud. Te cuento en minutos. Llega Tony Basil, la nueva ISO 26.5.

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Bueno, Lionel Richie fue hospitalizado nuevamente y esto por fibrilación auricular y tuvo que, de hecho, cancelar 3 conciertos más. Aparentemente se sometió a una ablación y esto para tratar el problema. Y según el representante, dice que todo salió bien, todo está chévere y Richie estaría tomando unos días para recuperarse y luego continuar su gira.

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1: Buenas tardes, feliz martes. Les saluda su meteoróloga Jennifer Charm. Van a ser días cálidos, sin embargo, estoy vigilando un frente frío, así como escucha. Hoy inicia el otoño esta noche a las 8:05 de la tarde oficialmente. Y ya en los próximos dos días se acercará un sistema frontal y bajará un poquito las temperaturas. El aire va a ser mucho más seco, pero hay que esperar hasta el jueves con mucho calor y actividad de lluvias y tormentas en la tarde. Los detalles por NMás Univision Orlando.
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2: A esta hora si vas manejando por la I-4, dirección este, en el condado de Seminole, te vas a encontrar con un accidente en la County Road 46A, en el marcador de milla número 101, causando demoras. Otro accidente también en la Orange Boston Trail, entre Land Street y la Sand Lake Road.
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Ahí escuchabas al Marc Anthony del año 1999, que nos sorprendía con este sentimiento, ¿verdad? My Baby You, la balada llegó al top 20 de Billboard Hot 100. Oye, y todavía suena como si fuera hecha el día de hoy. 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

0: Ahí tenéis a Michael Jackson en la nueva ISO 96.5. Bueno, hay una que está bien activadita en carretera a esta hora.
1: 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Angel en plena sintonía.
0: Gracias, Angel, por escucharnos y hacernos tus favoritas de los 80, 90 y hoy. Bueno, hablando de otoño, que ya viene por ahí Navidad, y hay una que ya está calentando motores. Te voy a decir que en ese solo minutos.

Bonitos recuerdos de Atlantic Star Always en la nueva I-96.5, tu favorita de los 80, 90 y hoy. Oye, ya faltan 93 días para Navidad y hablando de Navidad, Mariah Carey ya está preparando la temporada festiva. De hecho, ya anunció 3 conciertos en el Reino Unido para este diciembre, uno en Birmingham, uno en Londres y otro en Manchester. Oye, ya calentando motores, descongelando Mariah Carey.

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3: Buenas tardes, feliz martes, les saluda su meteoróloga Jennifer Chan. Van a ser días cálidos, sin embargo, estoy vigilando un frente frío, así como escucha. Hoy inicia el otoño esta noche a las 8:05 de la tarde oficialmente, y ya en los próximos dos días se acercará un sistema frontal y bajará un poquito las temperaturas, el aire va a ser mucho más seco, pero hay que esperar hasta el jueves con mucho calor y actividad de lluvias y tormentas en la tarde. Los detalles por NMás Univision Orlando.
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4: A esta hora si va manejando por la I-4, dirección este, en el condado de Seminole, te vas a encontrar con un accidente en la County Road 46A, en el marcador de milla número 101, causando demoras. Otro accidente también en la Orange Blossom Trail entre Land Street y la Sand Lake Road.
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para ti que te encanta rockear. Aerosmith, Crazy, año 1994. Tú sabes que este fue uno de los grandes éxitos del álbum Get a Grip. La canción llegó al puesto número 17 de Billboard y le ganó el Grammy a Mejor Interpretación de Rock por un dúo o grupo en el año 1994. Música que escuchas aquí en la nueva ISO 26.5, la emisora de los ochentosos. 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De hecho, tengo un par de entradas y te los voy a regalar a las 6:25 en un ratito. Quédate con la nueva ISO 26.5.

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Ahí escuchamos a Savage Garden en la nueva Isla 26.5, tus favoritas de los 80, 90 y hoy. Bueno, y nos fuimos al Gran Party de Marquesina Original de Orlando este próximo 3 de octubre. Así que prepárate para cantar y bailar. Ve preparándote y practicando porque nos vamos para La Vergüenza. Allí vamos a estar con música en vivo de DJ Rafi Meléndez y también en vivo The Garage Band. Además, a conocer a Jessica Reyes, y tengo un par de entradas. Ahora mismo márcalo. El 866-HITS-965. 866-HITS-965. Nos fuimos con un par de entradas a La Vergüenza a disfrutar del Gran Party de Marquesina con la nueva ISO 96.5. Llamada número 9 gana. Buena suerte.

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1: Claudia.
0: Claudia, nos fuimos para el party de Marquesina, original de Orlando. Oye, no. Nos vamos a bailar, a cantar todas esas canciones de los 80.
1: Sí, señor, soy de esa época.
0: Oye, para allá es que vamos a aparecer en grande en La Vergüenza, en Salt Lake Road. Allí es donde vamos a estar contigo compartiendo en esta experiencia ochentera. Así que si eres ochentero, ya sabes, este próximo 3 de octubre vamos para La Vergüenza a disfrutar de todas esas grandes canciones. También con música en vivo. Oye, vamos a estar compartiendo contigo y para que conozcas a nuestra nueva compañera Jessica Reyes, ahí vamos a estar todos los locutores compartiendo contigo. ¿Qué tú crees?
1: Me encanta.
0: Muchas felicidades. Dile ahí a todo el mundo cuál es la emisora que te pone a apariciar en el party de Marquesina, original de Orlando.
1: La nueva Hit 96.5, la mejor.
0: Eso. No.

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1: Buenas tardes, feliz martes. Les saluda su meteoróloga Jennifer Chime. Van a ser días cálidos, sin embargo, estoy vigilando un frente frío, así como escucha. Hoy inicia el otoño esta noche a las 8:05 de la tarde oficialmente. Y ya en los próximos dos días se acercará un sistema frontal y bajará un poquito las temperaturas. El aire va a ser mucho más seco, pero hay que esperar hasta el jueves con mucho calor y actividad de lluvias y tormentas en la tarde. Los detalles por NMás Univision Orlando.
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2: A esta hora si va manejando por la I-4, dirección este, en el condado de Seminole, te vas a encontrar con un accidente en la County Road 46A, en el marcador de milla número 101, causando demoras. Otro accidente también en la Orange Boston Trail, entre Land Street y la Sand Lake Road.
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seguro que una de esas canciones que te traen buenos recuerdos, ¿verdad que sí? Escuchabas a Phil Collins, You'll Be My Heart, año 1991. Esta canción fue escrita para la película de Tarzán de Disney y ganó el Oscar y el Globo de Oro a Mejor Canción Original. Además, llegó al puesto número 1 de Adult Contemporary y el número 21 de Billboard Hot 100. La escuchas en la nueva I-96.5. Luis Ángel acompañándote en la próxima hora. Vengo con música de Peter Cetera. También tengo a Katy Perry, Michael Jackson, tus favoritas de los 80, 90 y hoy.

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0: Jackson, the way you make me feel, así mismito como hacemos sentir a nuestra amiguita Ibis, luego de un día arduo de trabajo, ¿verdad que sí?
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0: La música que te pone relax, ¿eh? En la carretera, la nueva ISO 26.5, gracias Ibis.

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Ahí escuchamos a Mark Anthony en la nueva I-96.5. Bueno, y un día como hoy, pero en el 1991, el cantante Bryan Adams hacía historia en las listas británicas y con la canción Everything I Do It For You, la canción llegaba a su duodécima semana consecutiva en el número uno de Reino Unido y terminaría acumulando 16 semanas seguidas en la cima, uno de los récords más largos en la historia de ese chart. Oye, buenísimo.

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Escuchamos a The Bengals en la nueva ISO 26.5. Bueno, mañana tienes 5 oportunidades más de ganarte esos $1,000 y ponerte al frente de los Bills con el depósito de 1,000 directo con Jessica Reyes. Pero la primera oportunidad que tienes para ganar es con Jessica Reyes a las 8 de la mañana, pendiente a ganar. Llegan Backstreet Boys.

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12: Francisco de Kissimmee, haciendo Lift. Que la pasen genial con la excelente música de 96.5.
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Jones, Another Day, año 1992. Jones, cara, tú sabes que cuando esto estrenó fue un éxito enorme. Llegó al puesto número 5 de Billboard Hot 100 y fue certificado oro. Y Jones, cara, también ganó el ASCAP Pop Award por la canción en el 1994. La grabó en español y en inglés y ambas fueron un éxito total. ¿Eh? La escuchas en la nueva ISO 26.5. Hasta aquí llegué. Oye, continúa con todas tus canciones favoritas en la noche de tu martes. Buenas noches.

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